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1: Ay, no, fui donde el médico y le dijo, doctor, imagínese que me duelen los riñones, la cabeza, el hígado y el estómago. 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
2: Silvestre, mi hermano. Sírvete otro. Vamos a ver.

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4: Un tipo se le acerca a una muchacha. Se le acerca a una muchacha y a hablarle y a lisonjearla y a echarle piropos y la vaina, ¿no? Entonces le dijo, hola, ¿cómo estás? ¿Quieres ser mi novia? Y le dice ella, excuse me, I don't speak Spanish. Entonces él fue y se aprendió cómo hablarle en inglés. Y llegó y le dijo, excuse me, hello, how are you? I have a question for you. Do you want to be... my girlfriend? Y le dice ella, ay, perdón, pero es que no hablo inglés. Le dice el jefe a Marcos, hágame un favor, Marquitos. Ya sabe cómo es la vuelta, ¿no? Le voy a subir el sueldo, pero por favor, no me le diga a nadie. Es más, ni a su esposa. Yo, no, jefe, a ella es a la que menos debo decirle.
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0: Le dice la mamá a la hija virginiana, es mejor que le diga a su noviecito que antes de pedir la mano suya, mi amor, debe verme a mí. Dijo, mamá, él dice que ya la vio en su perfil de Facebook, pero que de todas maneras no importa, que así me sigue queriendo.
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5: Le dice el jefe al empleado: mire, don Carlos, la verdad usted no sabe cuánto nos gustaría subirle el sueldo a 3 veces lo que usted gana en este momento. Dijo: ¿cierto, jefe? Dijo: sí, señor. Lo que pasa es que uno no puede hacer siempre lo que le gusta, ¿no? Le dice un tipo al maestro Lin: maestro Lin, ¿por qué un hombre que está con muchas mujeres es un macho, remacho, contramacho? Y en cambio una mujer que está con muchos hombres es una cualquiera, dijo mi pequeño saltamontes, se lo voy a explicar con un ejercicio muy sencillo. Si una mujer está con muchos hombres es así, casi floja. En cambio un hombre es macho, porque si una llave abre muchas chapas es una llave maestra. Pero si una chapa es abierta por cualquier llave es una porquería de chapa, ¿sí?
6: Disculpe, ¿me aguarda pues un momentico?
7: Claro, mi señor.
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4: Bueno, diga, ¿con quién tengo el gusto?
2: ¡Hola! ¡Oh! Señor.

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0: Uno que es romántico, me tiré un piropo ayer para mi novia. Le dije, mi amor, tú eres mi droga. Dijo, ay, ¿verdad, papito? Tan lindo. Le dije, sí, cara, y me está arruinando la vida.
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5: Ay, la mamá en la casa con el niño. Entonces, papito, o sea que se murió su profesora de matemáticas. Sí, mami, ella se murió. Dijo, bueno, descansó en paz. Dijo, no, los que descansamos en paz fuimos nosotros. La mamá regañando al pelado. No, pero esto sí es el colmo de los colmos, colmos, colmos. Usted era el penúltimo de la clase. Era el penúltimo. Ahora es el último, ¿ah? ¿Cómo le parece? Ahora es el último de la clase. Deme una explicación, digo, mami, es que el niño que era el último, estuvo enfermito este mes.

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0: recién casados. Y la muchacha toda nerviosa. Mío. Y le dice él, ¿por qué tan nerviosa? ¿Es tu primera vez? Dice ella, no, ya me ha pasado otras veces.
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5: Parece que estaba un emo, ¿usted conoce los emos, doctor? Deprimido, chino. Y llama un emo al 911 y dice: ¡Emergencia, emergencia, por favor! ¡Me quedé sin granadas! Y le dijeron: ya le hemos dicho 20 veces que no atendemos emergencias de videojuegos.
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0: Un peluquero de esos malos, un barbero, mejor dicho, de esos que afeitan y barbean con navaja. Uy, había un señor ahí afeitándose. Uy, y le pegó como 4 cortadas. Y dijo el cliente, uy, no seamos tan mugre, ¿no tiene otra navajita por ahí? Dijo, ¿qué, una que corte más? Dijo, no, una para defenderme.
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6: Los niños peleando, le dijo la mamá. Ya no pelee más con ese niño, Juliancito. ¿Qué le pasa? Haga las paces con él. Y mami, Juliancito, usted me perdona. Dijo, sí, yo no perdono. Pero no me vuelve a pegar. Dijo, no, yo no le vuelvo a pegar. Y ya se hicieron amiguitos y todo. Y al ratico los niños, Juliancito, ¿jugamos? Dijo, sí, ¿a qué jugamos? Dijo, juguemos a la guerra. Explicándole al niño, le dicen, o sea que, a ver cómo es la cosa. Aquí, por ejemplo, se dice Miguel. Y en Estados Unidos no se dice Miguel. Allá el Miguel es Michael, ¿sí? Entonces, deme un ejemplo de un nombre que se pueda usar en inglés y en español. Dijo, ese es fácil, señorita. Dijo, a ver, ¿cuál? Dijo, Jesse.

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0: que ella recibió una carta en blanco. Recibió una carta en blanco y la tapé delante de un amigo. Dije yo, hijo de madre, esta carta es de mi mujer. Digo, ¿y usted por qué sabe? Le dije, no, que es que hace rato que no nos hablamos.
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4: Dice el niño, mami, yo quiero ser novio de mi prima. Y te dijo, ¿cómo se le ocurre? ¿Cómo se le ocurre? El noviazgo es preparación para el matrimonio y entre la familia no es conveniente casarse. Y yo, ay, mami, pero usted se casó con mi papi y la abuela se casó con el abuelo, entonces. Oiga, una familia pero cochina, recochina. Y llega el niño a la casa y le dice, ajá, papi, ¿qué tal? Oiga, ¿qué tal mi profesora, papá? Dice que quiere que nos cepillemos los dientes. ¡Ja! Y le dice el papá, no le ponga cuidado, no le ponga cuidado, que así empiezan eso. Empiezan que los dientes, luego que las manos, y ya a los 4 meses quieren que uno se bañe completo.

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0: Estaba un man en la cárcel, le dije yo, ¿usted por qué está acá? Dijo, por una letra. Dijo que no la pagó, que dijo, no, una letra de esas no. Por una letrica, un error de una letrica, mano. Le dije, ¿pero cómo así? Dijo, sí, es que yo hice una estafa. Si hubiera hecho una estufa, no estaba aquí.
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1: Ahora me parece que se encuentra un tipo con otro y le dice: oíste, hombre Alfonso, ¿qué te pasa? Y dice: hermano, es que estoy recién casado y no puedo hacer el amor con ella, mano, porque muy estrecha, hombre, muy estrecha, no le entra. Y le dice el tipo: hombre, yo tuve el mismo problema y lo solucioné ahí mismo. Y le digo: ¿y cómo? Y se ve: cuando usted la tenga bien dura, cuando lo tenga así duro, duro, duro, duro, pero duro, engarrotado, usted lo mete en un balde grande de leche, caliente, y la soba, y cuando ya la tenga suavecita, empuja y ella se resbala y ¡pum!, le entra. Y dice el tipo: pues voy a hacer eso por la noche. A la semana se encontraron los tipos y le dice el uno al otro: hermano, te veo la misma cara, te veo como aburrido, ¿no has hecho lo que te dije? Y le dice el tipo: sí, lo hice. Y le dice: ¿y qué? Dice: es que no me cabe en el balde tampoco.
2: Ay, mi amor, pregunta, Jorgito, pregunta: ¿en qué se parece Maradona al Papa Benedicto XVI? En que el Papa es Benedicto XVI y Maradona es bien adicto desde los 16.

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4: ¡Que viva Dios! ¡Gracias a Dios! ¡Y gracias Colombia! ¿Qué dice?

0: El niño, póngale cuidado a este, que el niño, pobrecito, el niño con una camisa amarilla, pero de esas amarillas vivas, Dios mami. No vuelvo a ir al colegio con esta camisa amarilla de cuadros rojos. ¿Y por qué, papito? Es que es muy vistosa, mami, es muy vistosa. Hoy todos los profesores me preguntaban a mí.
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4: Un amigo llama a otro por teléfono y el otro contesta en altavoz porque iba manejando y ahí va la esposa, los niños, ¿no? Y le dice al amigo, Pacho, hermano, véngase que tengo dos colitas, papá. Y le dice él, uy, hermano, hágase operar porque eso no es normal, chao. Llega una muchacha a una farmacia, buenas, por favor, un test de embarazo. Dijo, sí, señorita, ¿de cuál? De ese que dice negativo.

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0: Imagínate que la gente no sabe hablar, imagínate que llega un man y le dice, hágame el favor, está el doctor Jopo Bendito. Digo, ya le hemos dicho que no es Jopo Bendito, se llama Santo Hoyo.
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5: Ay, más de malas un primo mío, mano. Ese sí, para la mera, pero bien de malas. Se fue a trabajar por allá a un banco. Se fue a trabajar a un banco y lo cogieron robándose un lapicero. El soldado llama. Hola, capitán, para informarle, capitán, que tengo muy cerca al enemigo, mi capitán. Tengo muy cerca al enemigo. Sí, soldado, ¿qué tan cerca? Démelas, ¿qué tan cerca está el enemigo, soldado? Cerca, cerca, muy cerca. Mejor dicho, ahí se lo paso, vea.

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0: Llegó una muchacha para yo donde el padre Rebollo. Dijo, ay, padre Rebollo. Digo, ¿qué pasó, hija mía? Digo, es que me dijeron que acá, en esta parroquia, una rezando una Ave María quedaba embarazada, porque es que yo no he podido tener familia. Yo me dijeron que con una Ave María quedaba embarazada. Dijo, no, señora, no es con una Ave María, es con un Padre Nuestro, pero está de vacaciones.
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4: Y el otro lado que mi Gaitán, para informarle, mi Gaitán, que vienen los indios. Vienen los indios, ahí los veo a lo lejos. Dijo, ¿se ven grandes o chiquitos? Dijo, no, se ven chiquitos. Ya iban más cerca y Gaitán, los indios. Dijo, ¿pero se ven grandes o chiquitos? Dijo, no, ya se ven más grandecitos. Ahí vienen. Más adelante, como a las 2 horas, mi Gaitán, los indios. Dijo, ¿y los ve chiquitos o grandes? No, ya se ven grandes. Dijo, dispárele, soldado, dispárele. Dijo, no, pero ¿cómo les voy a disparar si los conozco desde chiquitos? Un soldado en el ejército diciendo, este es un soldado muy valiente. Vamos a darle un reconocimiento al mérito. Soldado, ¿qué prefiere? ¿La medalla al mérito militar o 50 millones de pesos? Dijo, ¿y cuánto vale la medalla realmente? O sea, ¿realmente cuánto vale la medalla? Dijo, no, pues la medalla vale por ahí como 50 mil pesos. Dijo, pues entonces, deme la medalla y 49 millones 950 mil, mi gente.

0: y tú mentías.
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0: Llega un tipo a una tienda y dijo, hágame un favor, una caja de gaseosa y una limonada. Dijo, señor, y aquí está la limonada. ¿Y la caja de gaseosa de qué sabor? ¿Las quiere todas del mismo sabor? Dijo, no, no, no, no, no, sí, gaseosa, la caja es para sentarme.
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4: A un señor que estaba jugando, pobrecito, él tenía una patica de palo, pobrecito, tenía una patica de palo. Y jugando fútbol le partieron la patica de palo, pobrecito. Pero la gente, como no sabía que tenía una patica de palo, decían, ay, por favor, llamen un médico, llamen un médico. Y él dijo, no, necesito es un carpintero. Timbran a la guardia del batallón como a las 3 de la mañana. Aló, guardia del batallón, todos buenos días. Yo, mira, hágame un favor, llame al sargento Vargas, pásemelo. Digo, no, para informarle que el sargento Vargas está dormido. Digo, comuníquemelo, por favor. Dijo, no, pero es que está dormido, está dormido. Pero pásame al sargento Vargas, hombre. No, pero ¿cómo lo voy a levantar? No, que está dormido, hermano. Aparte, él se emberraca, yo que lo voy a despertar. No, señor, venga, lo despierta usted entonces. Digo, oiga, soldado, usted se está equivocando. Usted se está equivocando, ¿usted sabe con quién habla? Digo, no, pues no sé con quién habla. Sorpréndame, a ver, sorpréndame, dijo. Habla con el general Valdivieso, comandante de ese batallón. Dijo, uy, mi general, ¿y usted sabe con quién habla? Dijo, no, no sé con quién hablo, a ver, sorpréndame. No sé con quién hablo, y dijo el soldado, menos mal, y colgó.
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0: dejaste crazy, mi amor.
1: Aquí en el invita tenemos un chiste para ti.
2: Ay, su merced, doctor, no, imagínese que me pillé que ya se el abuelo y yo hablando con el otro abuelito, el abuelo Boyacomán, le dijo, imagínese, esto ayer amanecí con una universitaria. Y el otro, ay, no le creo, ¿y usted por qué sabía que era universitaria? Digo, pues, eso decía la tarjetica que me dieron en Chapinero.

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5: Le dice al jefe, al empleado, mire Aníbal, la verdad es que no sabemos qué hacer sin usted en esta empresa. Nosotros en esta empresa sin usted sería terrible. Dijo, es cierto, jefe, dijo, pero vamos a ponernos a prueba, a ver. Queda despedido. ¿Ustedes saben por qué nunca hubo estampillas con la fotografía de un homosexual? Porque la gente no le metía la lengua, no, ni por la chira.
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0: Un amor verdadero para toda la vida, un amor verdadero para decir, hey, buenos días, Cúcuta, hoy, mañana de sábado.
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0: Fin de semana de madres en la frontera colombo-venezolana y aquí estamos nosotros llevándole melodía.
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0: Venga, venga, venga, don Junífero, a ver un chistecito para arrancar el sábado.
2: Había un soldado que cogía una bala de esas de fusil y se la restregaba por la cabeza y decía, no, pero no. Y cogía y se restregaba la bala y decía, no, no, no, pero no, no, sí, definitivamente. Le dijo el teniente, ¿usted qué es lo que hace, soldado? Dijo, no, aquí haciendo una prueba, mi teniente. Dijo, ¿y eso? Dijo, no, es que estoy mirando aquí con esta bala de fusil y es que yo ya, ¿qué descubrió? Dijo, ¿pero qué descubrió? Dijo, lo que mata finalmente la velocidad.

Salo, mi reina. Silvestre, mi hermano. Sírvete otro. ¿Cómo dice?

Tienes que marchar y no sé, mi amor.

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5: Oiga, Moncada, es que es bruto, bruto, bruto, Alipio Moncada. Bruto como él solo. ¿Cómo diría que fue al concurso de quién quiere ser millonario? Oiga, y quedó debiendo allá como 5 millones de pesos. Estaban haciéndole una prueba a unos soldados a ver si eran capaces de recibir órdenes y cumplirla. Entonces le dijeron, bueno, ustedes tienen que cada uno traiga a la suegra. Llevaron la suegra. Les entregaron unas pistolas con balas de salva. Dijo, soldado, tiene que matar a la suegra. El uno dijo, no, yo no puedo. Mi teniente no fue capaz de dispararle. Y el otro, usted, no, yo no puedo. Oiga, ninguno, no estaban cumpliendo con la misión. Cuando llegó otro, se escucharon los disparos. ¡Pah, pah, pah! Y los otros de afuera se asustaron. Dijo, tranquilos, no se preocupen. Esa pistola era un fraude, tenía balas de salva. Simplemente era para probar la obediencia del soldado. Tranquilos, que no ha pasado nada. Cuando se escucharon unos ruidos adentro y golpes y salió el soldado, dijo, no, mi capitán. Me tocó rematar la mano limpia porque me dieron jebalitas de salva.
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6: Es hora de escuchar Olímpica, 7 de la mañana, 50 minutos. 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

0: ¡Vacila lo bailador! ¡Ay, hombre! Aquí le hacemos las trompetas también. Mañana es sábado, fin de semana, y no es un sábado cualquiera, no, señor. Es un sábado totalmente diferente, un sábado con un clima perfecto en la frontera colombo-venezolana. Y un sábado para decirle buenos días, don general del humor, don Julio Rojas, bienvenido.
1: Nuevamente por acá, los micrófonos de Olímpica Estéreo, mi estimado WT, un saludo especial para usted y para todos los oyentes. Sábado, fin de semana, antesala al Día de las Madres. Para todas ellas, un saludo muy especial desde ya. Hoy estamos ya a 23 de mayo de este año 2026.
0: Y no es un 23 cualquiera, ¿sabe por qué? Porque pues escúchese eso, escúchese eso. No es hoy de cumpleaños, literalmente, pero hoy, hace 3 años, llegué a Olímpica Serie 94.7. Un 23 de mayo.
2: Hay un 23 del mes de
0: del 23. 23 de mayo del 2023. 23. Hace 3 años. ¿Cómo pasa el tiempo? Ya hace 3 años. Llegué a la emisora del primer lugar que se metió. Me sacaron de donde estaba, ¿no? Me dijeron, véngase para acá y tiqui,
1: ¿lo botaron?
0: No. O sea, Palma me sacó de donde estaba trabajando antes. Me dijo, venga para acá que lo necesito en el equipo. Y aquí estamos alegrándoles.
1: Lo a sacar de acá.
0: No, calle los ojos, calle boca, vuelvo y diga, te reprendo. En el nombre de Jesús, señor. No diga eso. Ya, una vez estamos a fin de semana de madres, vaya reportándose a través de nuestro nuevo WhatsApp. El 310-268-6075. Vamos a seguir con notas de voz. Feliz Día de la Madre para quién.
1: Claro que sí, en esta mañana de hoy, de sábado, antesala al Día de la Madre con Olímpica. ¡Se metió!
0: Vea, notas de voz de 15 segunditos. Cortica, no voy a mandar 2 minutos, no. Hola, feliz Día de la Madre para mi mamá tal, en el barrio tal, de parte de tal. Ya, listo. 15 segunditos.
1: Y tales.
0: Y tales y tiquiti, tácate y sale pa' pintura.

0: A ver, venga para acá, don Julio Rojas, chistecito.
1: Oiga, chistecito. A ver, es el tipo que se iba a lanzar desde un quinto piso, mano. Se iba a tirar. Entonces le dice un amigo, oiga, ¿usted qué va a hacer, mano? ¿Por qué se va a tirar del quinto piso? Dijo, es que, ay, me voy a tirar porque mi mujer me dejó. Dijo, ah, bueno, si ella lo dejó tirar, pues láncese. Le dicen al amigo, oiga, ¿usted por qué viene todo aburrido, todo triste? ¿Qué le ha pasado? ¿Qué le ha sucedido? Entonces llega y le dice, mano, es que... Nada, si supiera lo que me pasó, me dijeron que dizque abrazara un árbol para llenarme de energía. Dijo, ¿y qué pasó? Dijo, fui y lo abracé y me llené, pero de hormigas.

Le recordamos a los olimpiquistas, notas de voz cortas al 310-268-6075. En este fin de semana de madres, ¿a quién le va a desear desde ya? Feliz Día de las Madres, 310-268-6075.

0: Vea, eso es puro raspacanilla, ¿no? Eso es para soltar baldosa con Olímpica Estéreo, claro. Porque se metió. Le traigo unos recuerdos, canciones de estas.
1: Claro, muy buenos. No bien.
0: Ay, pura melodía, pura crema. Está escuchando Olímpica Estéreo 94.7. 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
0: Y tenemos notas de voz, ¿no, don Julio Rojas?
1: Sí, claro que sí, de saluditos para las mamitas. Vamos a colocarla de una vez. Hola, buenos días, ¿qué estás haciendo?
3: Hola, para enviarle un saludo de madres a mi mamá, Ana Beatriz Romero, en el barrio Belisario, de parte de Alba. Yo escuchando Olímpica, se metió.
1: Eso, se metió.
4: Yo escuchando Olímpica porque me pone de todo para escuchar hoy el Día de Madres a mi madre, Ramón, en el barrio Belén, y Angélica Marisa Castellanos, que es la divina pastora.
5: Muy buenos días, Olímpica.
0: Háblalo.
5: Un saludo especial para el Día de las Madres a mi mujer Janet Helves, que se encuentra en este momento laborando, y también a mi madre querida Mariela Saravia.
1: Bueno, y este último, WT.
0: Pásalo ahí.
1: Sí, hola.
6: Sí, Olivita, buenos días, mami. ¿Cómo amaneció? No, espero que. ¿Todo bien? ¿Cómo siguió el viejo? Está mejor. Bueno, espero que todo esté bien. Bueno, mami, tenga un bendecido día. Chaito, saludos, pues.
1: Saludos. Bueno, mamita, la señora se equivocó de enviar el mensaje. No sé a quién se lo iba a enviar, pero lo mandó fue para Olímpica Estéreo.
0: Pero bueno, el viejo,
1: está de descanso hoy. Hoy el viejito está descansando.
0: Mañana viene. 310-268-6075. Van de su nota de voz en este.
1: ¿A qué me buscan la lengua?
0: Este fin de semana de madres.
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0: Son los nuevos sonidos que nos llegan. Se llama Bambi Chao y son melodías que le recomendamos para ese sabadete fin de semana, porque Olímpica se metió. 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Don Julio Rojas, ¿qué tenemos?
1: Y ahí tengo para acá saluditos. Hola, buenos días.
2: Para desearle un feliz día a mi madre Gladys Barrientos en Santa Ana. Gracias. Feliz día.
0: Feliz día.
1: Así también, mi cortica.
3: Desde Recopalio, escuchando el Olímpica en serio porque me pone de todo. Y se metió. Cabrillo. Muy buenos días, popular WT. Moa todo, viejo William.
0: Todo fino, todo fino.
3: Moa todo el generalísimo de los morros.
1: Excelente.
3: Feliz y bendecido sábado, mis panas. En un sábado lleno de éxito, bendiciones, mi viejo, que Dios y la Santísima Virgen os bendiga y los proteja siempre.
0: Amén.
3: Cada uno de ustedes y a cada uno del equipo Olímpica Estéreo, muchas bendiciones.
1: Bueno, igualmente para usted también, para la gente de Ragombalia.
2: Y para felicitar a mi sobrina, Francis Chalene Carreño, que ella es mamá de parte de sus hijos, Miguel Ángel y María Ángel.
1: Bueno, para ellos, para todos, otro más.
0: Otro, aguanta otro.
1: Bueno, vamos a ver qué dicen por acá. Hola, buenos días.
4: Hábleme.
1: Háblalo, lo que le hablo.
4: Saludos aquí con el Royker y Richard, aquí el Pecas, aquí por Jardín Plaza. Saluditos ahí, feliz día mañana para ustedes, Día de la Madre.
0: Aquí, no, hay que reconocer que nosotros somos una madre. Sí, somos una madre.
1: El famosísimo Pecas.
0: Un abrazo para el viejo Pecas, que dice, Olímpica.
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5: Película. A esta hora tengo película. Primera escena. Primera escena, ¿qué hay detrás de ti? Es una película de terror, ojo, en la juega. Segunda escena, ¿qué hay detrás tuyo? Tercera escena, ¿qué hay detrás de usted? Hemos presentado la película El Aro. Le dice una amiga a la otra, y amiguis, ¿cómo hacer para que las relaciones sean duraderas? ¿Será brujería? ¿Será el sexo? Dijo, no, mamita, no. Mire, si fuera brujería, las brujas tendrían marido y las brujas andan solas. Si fuera el sexo, los actores y las actrices de pornografía estuvieran fielmente casadas. Dijo, ¿y entonces qué es lo que se debe hacer? Dijo, no joder tanto, las mujeres joden mucho, joden hasta después de muertas. ¿Usted no se ha dado cuenta que la mayoría de espantos son mujeres?
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6: Ya son las en Olímpica, las mi querido, 8 de la mañana con 54 minutos.
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0: Olímpica Estéreo se metió, señores, en este fin de semana. Con su bolso de Winnie Pooh. Con el reloj de la chica superpoderosas.
1: Rosado.
0: Rosadito. Con un traje de lentejuelas color naranja como Olímpica Estéreo.
1: Me lo diseñó la diva.
0: Se lo diseñó la diva. Llega la Julie Espartelano Rajó. Bienvenida, Julie, buenos días.
1: Ay, buenos días. Estaba grabándole un videito a don Ramón.
0: Don Ramón tiene bastantes videos para grabar, ¿no?
1: Bastantes videos. Son videos caseros. Porque se graban aquí en la puerta de la Casa Olímpica.
0: Sí, tiene toda
1: ¿qué
0: razón.
1: Más? ¿Cómo están? Saludos para todos los que están a esta hora olimpiqueando ando.
0: ¿Cómo va su día de madre? ¿Usted es madre? ¿O?
1: No, todavía no he podido.
0: Todavía no voy a ser madre. Pero le gustaría ser madre, ¿sí, Yuli?
1: Pues ya no, ya por lo vieja no.
0: No, ya no, ya no.
1: Sería abuela.
0: Sería abuela. Ah, wea. ¿Y le va a mandar saludos a su mamá?
1: Ay, a mi mamita, Adora.
0: ¿Adora se llama su mamá?
1: Sí, mamá Adora.
0: Ah, bueno, ¿qué le quiere decir en ese día?
1: No, saludos para ella, felicidades y que la pase súper.
0: Que la pase súper bien con Olímpica Serie 94.7, Yuli. Y recuérdele el WhatsApp a los olimpiquistas para que envíen su nota de voz.
1: 310-268-6075. 310-268-6075, nuestro WhatsApp. Zap Olímpica, que está así como yo, abierto a todo el público.
0: 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Fin de semana 100% olimpiquista. Vamos a ver qué dicen los olimpiquistas a través de la web, a través de nuestro WhatsApp Olímpica.
2: Buenos días, señores de Olímpica Estéreo.
0: Buenos días.
2: Que Dios me los bendiga.
0: Amén.
2: Y
0: amén.
2: Que tengan un feliz día. Hagan un favor para felicitar en el Día de las Madres.
0: ¿A quién?
2: A mis hermanas que viven en San Luis.
0: Ajá.
2: Y a mi hermana Alice que vive en Los Patios, en Betania. También para felicitar a mi hija y a mis dos nueras. Una vive en el aeropuerto, también Luz Ramos Ávila y Angélica Jurado, que vive en Aguascalientes de la Libertad. Que tengan un buen día y muchas bendiciones para ellas.
1: Bueno, ahí está. Así como ese saludito usted puede enviar a través del WhatsApp Olímpica 310-268-6075.
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0: Caminaré, señores. Se llama Ese Buen Vallenato. Felipe Peláez, un abrazo para Luis Suárez, para Luchito, que nos escucha a través de la aplicación, a través de la web, señores.
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0: Venga para acá, don Julio Rojas. Chistecito.
3: Oiga, la gente que está a esta hora conectadita escuchando Olímpica, saludos especiales. Oiga, llegué y le dice, estaba hablando la parejita y le dice, oiga, ¿usted por qué nunca me dice cuando tienes orgasmo? Dijo, ay, no me gusta molestarte cuando estás en el trabajo, mi amor. Incomprensible. Oiga, llegué y le preguntan al tipo, le dice el jefe, le dice, oiga, ¿usted vino a platicar? ¿Usted vino a hablar o vino a trabajar? Le dijo, mire jefe, yo vine porque no tengo plata.

0: Vea, usted sabe que Cúcuta es de las ciudades que más venta de pasteles tiene en las esquinas, ¿no?
1: Ajá, sí, claro.
0: ¿A usted le gusta la papita o el pastel de garbanzo?
1: Me gusta la papita rellena, sí, también el pastelito de garbanzo, pero de un sitio que empieza por D, que es el que siempre los compro allá.
0: ¿Que empieza por D?
1: Sí. Ah, no la sé. Da.
0: Ah, la dacha. Da y termina en cha.
1: Termina en cha.
0: Vea, figúrese que pase y acontece.
1: El de yuca también es muy bueno.
0: El de yuca. Un abrazo también para nuestro amigo de Juan Pastel, para don Michael que anda por ahí olimpiqueando.
1: Eso tiene variedad, ¿no?
0: No, allá hay de todo.
1: De todo y bien bueno.
0: Y se metió. Vea, el día de ayer la Universidad Francisco de Paula Santander hizo un concurso de la papa más grande de la UFPS.
1: Sí, papa rellena.
0: De la papa, sí, la papa que uno compra en el carrito, pero es un paponón. Pero de comer, ¿no?
1: Sí.
0: Paponón.
1: Paponotón.
0: Y hubo un ganador, mire, de la papa más grande de la UFPS, hubo un ganador.
1: ¿Cuánto le pesó la papa?
0: No sé cuánto le pesó, pero es estudiante de ingeniería mecánica, Andrés Galindo, es el ganador del concurso a la papa más grande de la UFPS. Uy, hijo de madre, es que eso estaba grandísimas.
1: Toca verla.
0: Ahí ya le voy a pasar un abrazo para la gente de la Francisco de Paula Santander. Que le están dando duro, uy, pero qué buena actividad, ¿no? La papa, el papón.
1: Oiga, también han hecho el pastel de garbanzo más grande.
0: Más grande, vaina. Sí, señor. Sí. Qué cocuta, no es cualquier cosa. Ahora vamos a soltar baldos, venga, ya me va.

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0: Tatalón, meneadito. 9 de la mañana, 40 minutos en Colombia. Las 10 con 40 minutos aquí al ladito en Venezuela. 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En este fin de semana de madre, la gente está muy activa a través de nuestro WhatsApp Olímpica.
1: Claro, Julio, que sí, tengo por acá saludito. Vamos a ver qué dicen. Hola, buen día. Hola, buenos días.
0: Ahí está.
2: Buenos días, Olímpica. Para que me haga el favor y me salude a mi madre Flor María Jaimes en el barrio La Primavera, que está enfermita, que Dios me le dé la salud, a mis hermanas, a la de Tibú, a la de Zulia, a la de Las Minas, a la de Manizales, a todas las madres del norte de Santander, especial a mi madre Flor. Que Dios los bendiga, Olímpica, se metió.
1: Eso, oiga. Sí. Tengo por acá también un saludito. Me dicen, hola, buenos días, los tengo en sintonía total en el barrio Antonio Nariño, en Villa del Rosario, el gran Carlos Saúl Gómez Martínez, que está olimpiqueando ando y camellando ando. Y también para saludar a Mayra, a Joana, a Emile, que están ahí escuchando Olímpica, que se metió.
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0: Esa canción sería en términos nuevos del ese nuevo milenio, la del... Estamos de fin de semana. Un abrazo a los que están en los talleres camellando. Clima perfecto para celebrar las madres con...
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0: Salsa.
2: ¡Sí! ¡Se metió!
0: Ba, ba, ba, ba. Ahí llega ella, muy actuante, con ese bolso que le queda re perfecto. Ella es una mamita conocida como Magola Paja.
3: Parejo.
0: Doña Magola, bienvenida, buenos días.
3: Ay, buenos días, saludando a todas las madres desde ya, todo definitivamente para todos los que están olimpiqueando, ando los que dicen yo escuchando olímpica, se metió. Oiga, yo no sabía que hoy era sábado.
0: Sí, señor.
3: Verdaderamente que cuando uno se ajuicia se olvida del mundo.
0: Se olvida de todo. ¿Hace cuánto no sale, Magolita?
3: Uy, hace rato. La última vez que salí todavía existía el tía.
0: El
3: ay, y la discoteca Olympus.
0: Y Cocodrilo Auditorio.
3: Esa, y hacía en la rueda Chicago acá donde queda Ventura.
0: Ay,
3: qué porquería.
0: Ay, ay, ay. ¿Quién le han regalado los hijos de madre? Nada.
3: Ah, no, en estos días estaban los dos muchachos. Y llegó y me dijo, mamá, ¿usted sí ve ese carro de ese color plateado tan hermoso que está allá? Le dije, ay, mapito, no me diga que me va a regalar uno de esos. Dijo, no, un esmalte de ese color.
0: 310-268-6075. Hay gente por ahí que se va reportando, don Julio Rojas.
3: Sí, claro que sí, tengo por acá varios olimpiquistas. Dice que están olimpiqueando, ando en el 28 de febrero. El gran Freddy Carmona y Esmeralda García, que son olimpiquistas. Oiga, para el gran Gerardo Hurtado, escuchando olímpica. Dice por acá también José David Álvarez. También para Nubia, que está olimpiqueando, ando. Sandrita Boada en el Cerro de la Cruz. Oiga, también dice por acá, saluditos para mi mamita Claudia Lorena Mora Ramírez, con cariño de su hijo Santiago Liscano Mora, que somos olimpiquista.
0: 310-268-6075. Recuerde que hoy tenemos olímpico cumpleañero. 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

0: Mayra, adelante, señores. Está prohibido besar por besarte, dicen la canción. 10:25 en Colombia, 11:25 aquí al ladito en Venezuela. 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Directamente desde Colombia para todo el mundo. 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Acá. Para el bello país de la EEUU. ¿Dónde está el Camarita que se metió y de ahí no va a salir? ¿O lo metieron? Camarita, buenos días.
1: En esta mañana hermosa, y lo digo aquí bien duro, desde la United States nos va a hablar Maduro.
0: ¡Ay! Camarita, buenos días.
2: Buenos días. Y Dios, Happy New Year. Good morning. Hello, Mr. W, Mr. July.
0: July. Veo que ha perfeccionado el inglés, ¿no? Le ha servido.
2: Yes. Claro que yes. Yes, claro que yes, pues. No, aquí todavía metido, pues.
0: ¿Cómo se siente?
2: Extrañando el sol venezolano, ¿verdad? El catire.
0: ¿Cómo se siente en la EEUU, presidente?
2: Bueno, aquí tengo una sillita, en ella me siento, pues. Ahí estoy sentadito, aquí al ladito de mi cama, pues, ¿verdad? Alejado de los lujos, del bullicio y de la falsa sociedad.
0: La falsa sociedad fue... Me echó la agua,
2: ¿no? Además de eso, usted me iba a preguntar algo, no sé, pues.
0: Le iba a preguntar, presidente, ¿cómo se siente? ¿Ha visto a Silita o no?
2: Nada que veo a Silita. No. Estoy lejos de... parece como si yo tuviera una panadería lejos de donde estoy. Porque hace rato que no veo la cuca.
0: Ay, señor, me dicen que allá solamente le entra la señal de Olímpica Estéreo, se metió, ¿no?
2: Solamente Olímpica Estéreo es la que se metió hasta acá en

0: esta cárcel, increíble ustedes, ¿verdad?
1: Presidente, antes de que le corten la llamada, ¿y cómo es la comida? ¿Cómo se ha sentido con la comida?
0: No, la comida nada, aquí yo no he comido, bueno, pues. Estaba comiendo caviar, ahora estoy comiendo, tú sabes, ni para qué lo digo.
1: Pero vea, ¿sabe qué? Bueno, si Estados Unidos toma... la USA toma
0: el
1: Venezuela...
0: El pelucón.
1: Si toma Venezuela como el 51 estado, usted podría ser estadounidense y no venezolano.
0: Increíble, ¿verdad? Sería buenísimo. Happy New Year, diría cada rato, ¿verdad?
1: Happy New Year. Vea, ¿y usted que es colombiano, le va a mandar feliz Día de las Madres a alguien en especial?
0: Bueno, yo extraño mucho la tetica, ¿verdad?
1: La tetica.
0: Pero no la tetica de mi madre, la tetica del estado. Y sí, la madre.
1: ¿Para quién?
0: No, la madre para todos los que me mandaron para acá.
1: ¡Ay, el camarín!
0: Bye.
1: Goodbye, arrivederci.
0: Chao, bye.
1: ¡Ay, el camarín, taniquito!
0: Vaya y coma mientras yo trabajo.
1: Bye. El camarín, taniquito. Ay.
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Salome reina. Silvestre, mi hermano. Sírvete otro. Vamos a ver.

0: Eso es una mezcla de bachata vallenato, don Julio Rojas.
1: Sí, buena, ¿no?
0: Buena, lo más reciente que tiene esos señores de Colombia para el mundo. Silvestre Dangón al lado de Manuel Turizo. Canción perfecta para este fin de semana, 10:40 en Colombia. 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
0: Se metió por acá. Venga por acá, trove, compañero.
3: Yo por aquí, ay María, por Dios, hombre. Yo por allí vi en un parque a unos machos que no estaban trove, sino trave y trave.
0: Bienvenido, señor, cuando llegó a Cúcuta.
3: Ay, María, no, pues acabando de llegar de Medallo Mor, que es cierto, venía en un taxi que me trajo desde el aeropuerto.
0: Sí.
3: Y pues yo dije, me vino Olímpica Estero, que voy a hablar ratito con los amigos, con Julito Rojas y con WTE. Ay, María, por Dios, hombre.
0: Bienvenido, señor. Vea, ya que está aquí, hay gente que está celebrando, hoy celebramos aquí en Cúcuta el día, mañana.
3: Por allá en Medellín fue hace día ya el Día de la Madre, aquí es mañana la celebración especial. Bueno, para todas las mamitas un saludo muy especial, que la pasen espectacular.
0: Y léeme ahí los mensajitos.
3: Que tengan muchos éxitos todas ellas. Oiga, antes de eso le
0: cuento.
3: Con
0: Alexis.
3: Exactamente, con el Alexis y con el Alexander. María.
0: ¡Alexander!
3: ¿Saben que están de moda los grafitis y toda esa vaina,
0: señor,
3: cierto?
0: Claro.
3: Ahoritica acabé de ver un muchacho pintando un grafiti y sabe que estaba colocando el muchacho.
0: ¿Qué?
3: Colocó que muera Petro. Hoy de una vez se le vinieron todos los policías y le dijeron, oiga, señor, ¿usted qué es lo que está haciendo ahí? ¿Cómo así que muera Petro? De una vez lo vamos a llevar preso. Dijo, no, espere, yo voy a escribir que muera Petro, pero de viejo. ¡Ay, María, por Dios, hombre! Y por acá tengo saluditos, mandémoslos de una, mi querido WT.
0: De una vez.
3: A ver qué dice la gente.
4: Bueno, gente, ¿cómo va todo? Bueno, ya se acercan las elecciones y la gente está cada vez más intensa. ¿Y usted por quién va a votar?
3: Este es como político. Yo creí que era saludito de madres. Este es de madres.
5: Para saludar a todas las madres el día de mañana. Y especialmente a las madres de la familia Oroz.
3: Bueno, y para todas ellas.
6: Pues muy buenos días. Yo escuchando Olímpica Estéreo, porque me pone todo y bebe, nos reportando sintonía. Papita, conductor de la Mancha Amarilla. Dios lo bendiga, par de locos. Gracias por alegrarnos el día. Bueno, un saludo a todas las madres del norte de Santander. Todas son todas. Dios las bendiga y a las que nacen madres también. Las bendiga, especialmente a mis hijas y hermanas. Buen día, par de locos.
0: Bueno, vamos a ver qué dice por acá.
7: Buenas tardes, Olímpica, para hacer una denuncia a esa gente que están robando luz en San Luis, en la nueva invasión que hicieron cerca del río Pamplonita. Están robando luz del poste y el poste no da más para que Central venga y le recoja ese cable. El poste está en San Luis, calle 11-0, para que nos resuelva ese problemita que tenemos aquí los vecinos. El poste no da más.
3: Bueno, hasta hoy sábado se van en las batidoras olímpicas.
0: Aquí se metió todo. Bueno, señor, estamos ahí hablando, se me cuida.
3: Ay, María, por Dios, hombre. No, yo contento. Voy a esperar un taxi para irme para la casa, ¿cierto?
0: Me saluda
3: María.
0: Alexander.
3: Alexander y a la Alexis. Ave María.
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4: Llega un tipo a una panadería y dice, buenas. Amigo, ¿tiene roscones? Dijo, pues tenía uno, pero salió a hacer un mandado. Oiga, yo asustaba a mi hermano, yo le tiraba las patas. Le tiraba las patas a mi hermano, pero ya no. Yo dejé de hacerlo porque me salió pecueca en las manos.
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0: de esas canciones que empoderan a las mujeres. Carolina Giraldo dice: venga, mi ex tenía razón. No es una bulla para Noel Doblea Noñor. Solamente que dijo, vamos a cantarla porque sí, porque me salió del corazón. Y porque el que tiene plata celebra como quiere.
1: Es plata marranea.
0: Sí, señor. Vea, deseándole un feliz cumpleaños al popular Carapacho. Le dicen así al Carapacho. Popular Carapacho. De parte de mi tío Nelson Torres. Un abrazo para toda la gente de Agrofer, que son olimpiquistas. Papá, ya se la pasan es... Y trabajando también, ¿no? Un abrazo para Sandrita, la que vende los chorizos, que anda por ahí muy activada. Para el viejo Cristian Suescún, mi buen amigo en comida rápida barbecue, que dice: hey, W, aquí estamos activados. Feliz día para mi mamá. Para la cucha Miriam Villamil en Barrio Nuevo, territorio. Yo siempre me confundo con su barrio, Julio. Barrio
1: Pueblo Nuevo, Pueblo Nuevo. Yo vivo es en People New, en Pueblo Nuevo.
0: People New.
1: People New. Pueblo Nuevo.
0: Ya, y vea, por acá tenemos cumpleañeros, don Julio Rojas.
1: Claro que sí, tenemos por acá cumpleañeros a esta hora de la mañana y queremos felicitar a Angeli González Boada. Oiga, de parte de sus papitos, Sandra Boada de Juancho, y de parte de los hermanos allí en el Cerro de la Cruz. Para Angeli González, mil felicidades, que cumpla muchos años más. Para Jorman Pedraza, que también está de cumpleaños, saludos especiales. Para Denis Verónica Rojas Hurtado, un saludo especialísimo para ella en Santander, de parte de su tío el gran Gerardo Hurtado, que está olimpiqueando ando. Para Víctor Julio Contreras Solano, un saludo muy especial de parte de la familia y de parte de doña Isabel Contreras. También para Mili Milagros Montes, la chica de las 3M, Mili Milagro Montes, 5 añitos, de parte de toda la familia, que la quiere mucho, de parte de sus papitos Rosa, Oscar y de su hermanito Eloy.
0: Por acá también tenemos un cumpleañero, una cumpleañera, feliz cumpleaños para ella, para Lady Caterine Duque en el barrio Alfonso López, de parte de todos sus compañeros del taller, que la quieren mucho, pero especialmente de mi amiga Alba, felicitaciones para ella, de parte de Albita, de parte de todos los compañeros en el taller del barrio Alfonso López, que es territorio olimpiquista. También feliz cumpleaños para Mario Durán, dice, de parte de la mamá, que lo queremos mucho, son 4 añitos alegrando nuestras vidas y por supuesto llenando de felicidad cada rinconcito. Más saludos para ahí, don Julio Rojas.
1: No tengo más saluditos.
0: No tiene más, por acá tengo otro. Feliz cumpleaños para Cristian Bonilla, de parte de toda la familia. Para Jocelyn Reyes, la que fue nuestra ejecutiva de venta, la Churca. Está cumpliendo años para ella. Felicitaciones en esta nueva vuelta al sol. Para Adriana Tolosa, felicitaciones de parte de su papá, que la quiere y la ama con todo el corazón. Del señor Francisco, dice, del señor Francisco, felicitar a Alejandra Cáceres, mi hija hermosa. Gracias, porque la quiero con todo mi corazón y por llegar a mi vida, alegrarme durante estos 42 años. Uy, chévere, ¿no? O sea, 42 añitos y el papá sigue activo felicitándola en radio. Bueno, me gustan esos mensajes.
1: Oiga, por aquí tenemos como un saludito de cumpleaños, como con notica de voz, la ponemos.
0: Dale, Juan.
2: Bola Olímpica, buenos días, para felicitar a mi sobrina Jamily Milagros Montes Rivera, que se encuentra cumpliendo 5 añitos hoy. Para desearle un feliz cumpleaños, que Dios la bendiga y la guarde.
1: Bueno, para ella mil felicidades y para todos los cumpleañeros de este sábado, también saluditos especiales.
0: Vamos a ver quién es el cumpleañero, ganador o cumpleañera que nos vota nuestro sistema. Tenemos ganadora, es Lady Caterine Duque. ¡Felicitaciones!
3: ¡Ganaste!

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0: 11 de la mañana, 26 minutos en Colombia, 12:26 en Venezuela. Tracatrán, tracatrán, la canción de Qué terrón. Que te rompa el...
2: Esa es la canción de Tequerrón.
0: De Tequerrón. Desde... Jálamela ya, jálamela ve. Llega Israín.
2: Ácaras peladas.
0: Majeto querido.
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0: Bienvenido. Esa mañana de sabadete, el señor Israín Ácaras peladas.
2: Pues dejaron las manos.
0: Se viene a
2: echarse. Yo estar muy contento de estar aquí con todos ustedes y muy agradecido.
0: Yo le voy a traducir, claro que sí, señor. Que hoy van a comer salchipapa con huevo de codorniz duro. Sí, señores, y que va a jugar el chance y se va a anotar en 24 números porque se va a ganar todas las loterías.
2: Uy, majestad.

0: Pablito querido, ¿cómo aprendió rápido a traducir?
1: Sazarangara.
0: A la Jaure Mejeren Vale Vergas.
1: Exactamente, lo mismo ácaras. Cuéntese los chistecitos, hermano Jarajaja.
0: Majeto, les cuento que me ha pasado unas cosas. Uh-huh. El otro día llegó y me dijo, mi hijo pequeño, papá, hablé con mi mamá. Dijo, ¿y qué pasó, hijo mío? Dijo, papá, ¿por qué mi prima se llama Rosa? Le dije, porque a tu tía le gustaban mucho, pero mucho las flores. Dijo, ¿y por qué? ¿Y por qué mi mamá me colocó a mí Vergonia? Dijo, mamita, pregúntaselo a ella. Ay, tengo una pregunta ya para irme.
1: Ajá.
0: ¿Tú sabes en qué se parece un ginecólogo y un repartidor de pizzas?
1: ¿En qué se parece un ginecólogo a un repartidor? No sé, ¿en qué se parece?
0: En que ambos pueden olerla, pero no pueden comérsela.
1: Váyase directamente en ese camello. Ojalá que el boxer no le pele en ese camello el subibaja. Ajá, sí, señor. Los boxers son de buena marca, dice. 11:29 se va para Jaramayáquera, Jaracacá.
0: Para Jaracacá, Jaracacá.
1: Caca.

Lo que menos en la vida me imaginé era que Silvestre Dangond iba a ser parte de la historia musical hoy en día de usted, maestro. Gracias por esta invitación, es linda. Esto se lo va a agradecer todo el pueblo colombiano, la gente que me quiere y mis hijos que irán a decir.

0: Se llama así, Naturalita, mi amor. Lo hace Jorgito Celedón al lado de Jorgito Medina y de Josie Quinn.
1: Los Jorge.
0: Con puro George. Para formar el trío George. El trío George. 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Y tenemos saludos por ahí, don Julio Rojas.
2: Oiga, saber que antes el App Store era un cigarrillo. Oiga, tengo por acá saluditos, claro que sí, para mi gente que está en el bello municipio de Tibú, olimpiqueando ando, para el gran Ever Gutiérrez, oiga, también para sus hijos María José y para Kevin Gutiérrez que están olimpiqueando ando, también para saludar a las mamitas, oiga, para Angélica Galvis, Karina Galvis, para Doña Rosa Ríos y para Betty, que son olimpiquistas y que desde ya están celebrando el Día de las Madres con Olímpica Estéreo. Por aquí tengo más saluditos, dice: hola, buenos días, yo escuchando Olímpica en San Luis, Nacho Díaz, territorio panchero, y escuchando Olímpica Estéreo. Dice: hola, yo escuchando Olímpica desde Ocaña, Laura Jiménez, full sintonía con la número uno. También está por acá, dice que de Plácemes, Claudia Becerra, para ella mil felicidades. Y para todos los que a esta hora están olimpicando, oiga, un saludo desde ya de madres para doña Diana Maldonado.
0: Sí.
2: Para ella un saludo muy especial, un abrazo y un beso de parte de Milán Santiago, de parte mía. También para saludar ahí a la gran Aleja, Alejita Rodríguez, en Pueblo Nuevo, de parte de su esposo Juan, de su hijo Juan, y desde ya saluditos de Día de Madres para todas ellas y cada una de las mamitas olimpiquistas, porque Olímpica se metió.
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0: Vamos a ponernos bien adultos, va sirviendo la fría porque... ¡Uy! Esa ronda le invita al W. Venga, présteme el vaso ahí, don Julio.
2: Ahí, sírvala.
0: Fin de semana, olimpiquiza.
2: Sírvala, Ózara. Ay. Noto emborrachado.
0: ¡Miércoles! Ay, ay, ay, don Julio Rojas, acompañándonos en esa mañana de...
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1: Y bien bueno,
2: 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Aquí estoy, yo soy William Torres, el popular WT, y estoy listo y preparado para llevarles melodía en este fin de semana de madres, fin de semana olimpiquista.
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Llega un enanito a una cantina y como no alcanzaba para la barra, empezó a saltar. ¡Un whisky! Y saltaba. ¡Un whisky! Y saltaba. ¡Un whisky! Y saltaba, hijo de madre. No, no, no, nadie. Media hora y saltando el enanito. ¡Un whisky! De pronto se dio la vuelta y detrás de la barra había otro enanito saltando. ¡Con agua o con soda! ¡Con agua o con soda!

0: metimos en los corazones de los cucuteños norte-santandereanos y venezolanos. Esto es para que usted azote baldosa en este preámbulo de lo que va a ser la celebración de Madres con Olímpica. Le ponemos de todo y bien buenoski con el popular.
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0: No mentimos, hoy fin de semana.
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0: Luis Ser, la voz Ozono Papá, música para ese fin de semana 100% olimpiquista, obviamente.
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0: Y ahí vamos llegando a los hogares cocuteños, a la gente que está en el Catatumbo también. Un abrazo, feliz sábado.
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5: Una loca para allá con un lazo colgándose de un árbol. Y le dice un tipo, ¿usted qué está haciendo ahí en ese árbol con ese lazo? Me voy a ahorcar. Estoy desesperado, nadie me quiere. Me voy a ahorcar. Dijo, ah, sí, pero con la soga en la cintura. Dijo, ay, sí, porque es que en el cuello me da una piquiña horrible. Un tipo llega y le dice a otro, parle francés. Dijo, ¿cómo? Dijo, ay, papá. Ahí donde usted me... Aprendí francés en una semana. Dijo, ¿en serio? Dijo, claro. Uy, hermano, no entiendo. Dijo, ese es el problema, que ellos tampoco entienden.
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7: Es hora de escuchar Olímpica, 12 del mediodía, 56 minutos.
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0: Aquí en Olímpica tenemos un chiste para ti.
1: A ver, Juni.
2: Una abuelita la cogió un policía, le dijo: abuelita, no ande por aquí, que es muy peligroso. Hay un maniático sexual que opera en esta zona. Dijo: gracias, jovencito. Pensé que me había perdido.

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4: ¡A pelar la muela! Le dice el novio a la novia, le dice al novio:
5: mi amor, mientras tú me ignoras, el vendedor de talcos para pies me dice: ¿cuántos polvos quieres?
4: Ay, hoy se la monté fue a los parroquianos. Le dicen a un parroquiano para allá en una notaría: venga, a ver, firme aquí. Yo, no sé firmar, su merced. Dijeron: ajá, ¿y la huella? Yo, no, pues esa es más burra que yo.
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6: Es hora de escuchar Olímpica, 1:53.
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0: El otro día estaban por allá probando la infidelidad de las mujeres. Dijo, sí. Mire, vamos a probar la infidelidad de las mujeres. Ajá. Vamos a coger aquí todas las mujeres del barrio, del pueblo. Sí. Me hacen el favor, me les tapan los ojos a todas. Tienen que identificar el marido cogiéndole las partes nobles con los ojos vendados. Y alistaron a todos los manes del pueblo así en fila india. Todos, todos, todos. Y pasaban las mujeres. Ay, tenía que agarrarle el racimo y sí.
1: ¿Qué?
0: Conociendo al racimo, tenían que identificarlo. Ajá. Y empezaron. Y empezó la primera señora. No. Agarraba. No. No. Y cogía al otro y les iba agarrando. Este tampoco es. No. No. Y les iba agarrando las partes inferiores. No. No. A este no lo conozco. No.

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5: Y el niño llega corriendo. Señor policía, ayúdeme, señor policía. Un señor se está peleando con mi papá en la esquina. Dijo, ¿verdad? ¿Y hace cuánto están peleando? Dijo, hace una hora. Dijo, ¿cómo? ¿Y hasta ahora? ¿Y por qué viene hasta ahora? Dijo, es que antes mi papá iba ganando. Le dice el niño al papá, papi, ¿podemos ir al bosque? Dijo, sí. ¿Seguro, papi? Sí, pero si se llegan a perder, se vienen de una.
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0: Mi querido boñaco.
1: Ay, qué pecadito. No, que yo tengo dos amigos que son enanitos. Ay, sí, enanitos. Que ya es uno que ahí se me mata desde un andén, mano. Enano, y se fueron para el jurufiadero. Y entraron y lo sacaron a la media hora. ¡Fuera de acá! Y salieron y le dijeron lo uno al otro. ¿Qué le pasó? Y dijo, me fue mal. No se me paró la vaina. Y a usted dijo, peor, no me puede subir a la cama.

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5: Se encontró una muchacha la lámpara de Aladino. Y frotó la lámpara y salió el genio. ¡Ah, pídame un deseo! Y le dijo, ¡ay, sí! Yo quiero un hombre rubio, de ojos azules, de enorme sonrisa, que esté conmigo para siempre, que nunca en la vida me abandone. Y le trajo a Bob Esponja. Un tipo necesitaba pasar con un burro para el otro lado del río. Y el burro nada que le andaba. Y nada que le andaba a ese burro porque, claro, el burro no quería pasar por el río. Y nada, hijo de madre, y nada. Y el burro frenado y nada. Y el tipo cogió el burro, se lo echó encima, se lo echó al hombro. Y uy, este hijo de madre, podrá ganarme en inteligencia, pero en fuerza no, papá.
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0: Siguen los éxitos en este fin de semana especial, fin de semana de madres en Cúcuta y el norte de Santander.
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0: ¡Remedio! Fuerte abrazo para todo el combate de las familias, qué lindo, reunidas, pasándola sabrosito, festejando mamita. Sí, claro.

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0: Cunífero.
1: Estaba el director de la agrupación musical.
2: Ajá.
1: El director de la agrupación musical, sí, estaba ahí hablando con los músicos, discutiendo prácticamente, y un músico ahí empezó a solfatarse y toda la joda, y le dijo al director: a ver, y el del bajo, hágame el favor, vaya bajándomele al tonito.
0: ¿Qué opinas tú de esa vaina, baby? ¿Cómo estás todo? ¿Cómo va el sábado? ¿Cómo estuvo la semana? ¿Cómo está la familia? ¿Cómo estás tú? ¿Cómo te sientes tú, que es lo más importante? Quiero saberlo ya en el 310-268-6075. Estoy ready para ti en esta tarde hermosa.
3: Ay, sexy DJ.
0: Acompañándote, tocándote tus canciones favoritas.

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4: Siempre las mamás discutiendo con las hijas, con los hijos. Mami, ya tengo 14 años, ¿puedo usar brasier? No. Ay, mami, yo quiero ponerme brasier. Que no moleste más, Marcelo. Llama el jefe al empleado, le dice, Samuel, ven acá. Yo, sí, jefecito, faltan 100,000 pesos en la caja. Y solamente usted y yo tenemos la llave. Yo, jefecito, vamos a hacer una cosa. Cada uno coloquemos de a 50 y listo, ¿sí o no?
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6: Es hora de lavarse las manos y escuchar Olímpica 4:56.
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1: Junífero.
2: Entré un pastuso y un paisa a comprar una vaca. Y entonces ya el momento de alimentar a la vaca, le dijo el paisa al pastuso: ay, María, sí, por Dios, hombre, a ver, pues, bájate del bus para la comidita de la vaca. Dijo: no, pues, ¿cómo así, su merced, que para la comida de la vaca? Si la vaca es de los dos. Dijo: sí, pero, y es que vos no cogiste, pues, la parte de adelante. Ahí partimos la vaca, que de la mitad para adelante era de vos, y la otra mitad era mía. ¿Por dónde come la vaca? Y el pastusito, pues, por delante. Dijo: pues, le toca a usted, papito. Le toca a usted porque es su pedacito, pues, y dele. Y entonces, al rato, y güey, chica, le sacó el pasto, el paisa le sacó leche a la vaca. Y dijo el paisa: ¿usted para dónde va con esa leche, papito? Dijo: pues es que la llevo para la casa. Dijo: pues que esa leche es mía, papá. Dijo: ¿cómo así? No, que es que es de la mitad mía, vea. De la mitad para atrás es mía, ¿sí o no? Entonces todo eso es mío. La lechecita es mía. ¡Ey, güey, pucha! Y la vaca parió. Y el ternerito, y le dice al paisa: vea, papito, ese ternero es mío porque salió por la parte de atrás, y de aquí para atrás es mía, ¿sí o no? No, sí, amor, esta mugre lo tenía entrado. Al otro día llegó el pastuso y no estaba la vaca. Dijo el pastuso: vea, pues, dijo el paisa: vea, pues, pastusito, ¿y vos qué hiciste con la vaca, pues? Dijo: pues, patroncito, yo la vaca vendí mi parte. Dijo: ave María, y la parte mía. Dijo: ah, pues esa se fue ahí pegada.

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0: Que vivan todas las olimpiquistas, mujeres hermosas. Fin de semana especial, fin de semana de mamitas.
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0: Sigue reportando la sintonía 310-268.

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4: Vea que eso de los embarazos prematuros es con cuidado. Hay que hablarle mucho a los chinos de la sexualidad, doctor. No, porque llegó una vieja que nunca hablaba con su hija de 6. Y llegó la hija y le dijo, mamá, voy a tener un bebé. Dijo la mamá, ah, bueno, después me pasa el pino, ¿yo?
5: ¿Cómo le parece que yo un día empecé a ofrecerle cigarrillos a una muchacha? Y le dije, señorita, ¿le provoca Marlboro? Y me dijo, no, señor, no Marlboreo. Y le dije, ¿le provoca Lucky? Y me dijo, no, no Luqueo. Le dije, President. Y me dijo, no, no Presidenteo. Y le dije, piel roja. Y me dijo, no, no piel rojeo. Y le dije, ¿quiere cool? Y me dijo, no, señor, ya le dije que no boom.
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0: Bueno, llegó la pregunta hasta ahora en Olímpica. ¿Cuál es el líquido más erótico? El agua caliente. Porque habla de las almejas y pone duro los huevos.
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5: Llega el pelado a la casa. Mami, yo le tengo dos noticias, una buena y una mala. Dijo, a ver, arranquemos con la mala. En el colegio me están diciendo que soy loca. ¿Verdad? ¿Y la buena qué es? Me nombraron la reina de las vacaciones, mami. Dice un jefe al asesor, no sé cómo hacer... para motivar a mis empleados. Y le dice el asesor, ¿y por qué no les paga por lo menos dos sueldos de los 10 meses que lleva atrasados? Págueles para incentivarlos. Dijo, no, porque se me malacostumbran.
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